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0: ¡Aplauso para el Google! ¡Aplauso! ¡Hugo! ¡Hugo!
1: ¡Dime, mami!
0: Para que cante esta canción que yo compuse para ti, Las Morenas.
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1: Un aplauso para Pepín.
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1: Ah, esa voz me agrada.
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2: La felicidad de un matrimonio es tener un hijo. Y la mayoría de ellos desearían que fuera varón.

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No trabajes con ese hombre, nomás nos está robando. 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
3: Buenas noches, secretario. Buenas noches, señor juez. ¿Le puedo preguntar por la salud sin que me ponga una multa?
4: Me extraña la pregunta, secretario. Ajá. ¿Cuándo lo he multado yo a usted por eso?
3: Todos los días, señor
4: juez. Eso no es verdad. Y póngase un peso de multa ahora mismo.
3: ¿Usted lo ve? Ya me multó.
4: Sí, pero no lo multé por preguntarme por mi salud, sino por decir mentiras en el juzgado.
3: ¿Y yo dije alguna mentira?
4: Sí, señor. Porque yo no lo multo a usted todos los días.
3: ¿Ah, no?
4: No, señor, lo multo todas las noches.
3: All right. La cuestión es que de todas maneras me pone usted una multa.
4: Tampoco es verdad, porque hay noches que le pongo dos multas.
3: Ay, compadre, pero usted no se le puede ganar nunca.
4: No, señor, porque para eso soy el juez.
3: Oh.
4: ¿Qué le pasó?
3: No,
4: no, bueno. Y dígame qué caso tenemos hoy, porque aquí no hemos venido a discutir boberías.
3: Está bien, doctor. Lo que tenemos hoy es un duelo.
4: ¿Un duelo? ¿Quién se murió?
3: Nadie, pero por poquito se muere Rudecindo.
4: ¿Ah?
3: Porque el duelo que yo le digo fue un duelo a pistola.
4: Ah, vamos, usted se refiere a un desafío.
3: Sí, señor. Según dice el acta,
4: sí.
3: Rudecindo y Tres Patines se batieron ayer a pistola en la playa del Chivo.
4: Dígame usted.
3: Pero parece que Tres Patines no se comportó caballerosamente porque Rudecindo lo acusa de asesinato frustrado.
4: ¿Hay testigos de eso?
3: Sí, señor. Luz María Nananina, que intervino en esa cuestión de honor entre caballeros.
4: Pues llame entonces a lo complicado en ese caballericidio.
3: Enseguida, señor juez. Luz María Nananina.
5: Aquí como todos los días.
3: Rudecindo Caldeiro y Escoviña.
5: ¡Gente!
3: José Candelario Tres Patines.
5: ¡A la reja!
4: Bueno, bueno, vamos a ver, ¿qué duelo a pistola fue ese que tuvieron ustedes?
6: Ninguno, doctor, porque eso no fue un duelo.
4: ¿Qué fue entonces?
6: Un asesinato frustrado con premeditación, alevosía, abuso de confianza, ensañamiento y nocturnidad.
5: ¿Nocturnidad por qué? ¿El duelo no fue a las 4 de la tarde?
6: Sí, a las 4 de la tarde.
5: Ah, entonces no hubo nocturnidad ninguna.
6: Sí, señora, hubo nocturnidad, porque yo soy español.
5: ¿Y eso qué tiene que ver que usted sea español?
6: Que cuando en Cuba son las 4 de la tarde, en España son ya las 9 de la noche.
7: No, espérate, Rudecindo, tampoco así, chico.
4: Usted cállese.
7: No, es que Rudecindo me quiere aplicar la ley española.
4: Le he dicho que se calle.
7: Bueno, Ray, pero yo no tengo la culpa de que ya tengan los relojes más colocados, chico.
4: Cállese la boca.
7: ¿A Rudecindo?
4: No, señora, usted.
7: Ah, bueno, pero me parece una injusticia porque...
4: Óigame, Tres Patines, ¿usted tiene ganas de dar un paseo en jaula?
7: No, ¿cómo? No, a mí lo mismo me da pasear por Paula que por otro lado.
4: No,
7: la
4: ningún
7: verdad.
4: Paula. Yo no dije Pau.
7: ¿Sí? ¿Y qué dijiste entonces?
4: Jau.
7: ¿Cómo?
4: Jau.
7: ¿Qué cosa? Si aquí está la perrita piquinesa, bendito sea Dios.
4: ¿Dónde está esa perrita, Tres Patines?
7: ¿La perrita piquinesa? ¿Tú sí. no la oíste ladrar?
4: No, señor, y 10 pesos de multa por tirarme a perro.
7: Pero oye, me ven...
4: ¡Silencio! A ver, Rudecindo, ¿por qué dice usted que ese duelo fue un asesinato frustrado?
6: Porque esa libra y media de huesos con saco y sombrero que está usted viendo ahí no pertenecen a un caballero.
7: ¿Cómo que no pertenecen a un caballero?
6: No, señor, porque usted no es un caballero, usted es un rufián.
7: ¿Que yo soy un rufián? ¿Eso de rufián es bueno o malo, Nananina?
5: Malísimo.
7: ¿Peor que botija verde?
5: Muchísimo peor.
7: ¿Se trata de algo ofensivo para mi dignidad de caballero?
5: ¡Oh, ofensivísimo!
7: Entonces es un insulto que hay que lavarlo con sangre.
5: Sí, señor, hay que lavarlo con sangre.
7: ¿Y usted cree que baste con lavarlo nada más o usted cree que hay que plancharlo también eso?
5: Ah, yo no sé, eso es asunto suyo.
7: Ah, bueno.
5: Lo que yo le puedo decir es que rufián es una de las cosas peores que se le puede decir a nadie.
7: ¿Te pusiste fatal otra vez, Rudecindo? Mañana por la mañana te mando los padrinos otra vez, chico.
6: ¿A mí? Al primer padrino suyo que se aparezca en mi casa le entro a palo sin explicaciones.
7: ¿Y eso por qué, chico? Si yo no hice más que lo que dice el código del honor, chico.
6: ¿Qué cosa, hombre? El código del honor dice que usted me tiene que matar a mí de todas maneras.
7: Sí, señor Rulecindo, porque yo era el ofendido, chico.
6: ¿El ofendido? El criminal es lo que era usted.
7: Usted ve eso, señor, no abre la boca más que para ofenderme, chico. Por eso le tuve que mandar los padrinos yo.
4: Bueno, pero vamos a ver si yo me entero de lo que pasó.
7: Ah, ¿tú no estás enterado de nada todavía? Entonces, ¿y para eso vienes tú aquí? Después de llevar una media hora hablando.
4: Póngale 10 pesos de multa a Tres Patines.
6: Corre.
4: Yo me he enterado de algo de
7: No, de
4: pasó.
7: Algo nada, dijiste que de nada.
4: No, no, a ver si me entero de lo que ha pasado aquí para poderlo o absolverlo o condenarlo.
7: Bueno, viejo, hay que vivir en el chisme, si no, ya tú sabes, está fuera de la jugada.
4: ¿Usted fue el que le mandó los padrinos a Rudecindo Tres Patines?
7: Sí, chico, sí, no tuve más remedio porque él me ofendió gravemente.
4: ¿Qué le hizo?
7: Me llamó velocípedo.
6: No, oiga, velocípedo no. Cuadrúpedo.
7: Bueno, para el caso es lo mismo. La cuestión fue que cuando vi la discusión... No, Rudecindo, tú me llamaste a mí velocípedo.
6: No, señor, le llamé cuadrúpedo.
7: ¿Cuadrúpedo? ¿Y entonces por qué te mandé yo los padrinos, chico?
5: Por eso mismo, cuadrúpedo es mucho más ofensivo que velocípedo.
7: ¿Seguro?
5: Claro que sí.
7: Ah, no, ya me extrañaba. Yo sabía que los padrinos tenía que haberse lo mandado por algo yo, es la verdad, chico.
6: Bueno, pero cuando yo le dije a usted que era un cuadrúpedo, estaba justificado que se lo dijera.
7: No es verdad, Rulecindo. Lo que tú hiciste fue insultarme después de haberme estafado.
4: No me digas, Tres Patines. Rulecindo lo estafó usted.
7: Sí, chico, me estafó.
4: ¿Y eso?
7: Comprará y todo, pero me estafó, chico.
4: ¿Y eso? ¿Los pájaros tirándole a la escopeta?
7: Bueno, ¿quién es la escopeta?
4: Usted.
7: Ah, bueno, está bien, sí, está bien.
6: No, oiga, no, ningún sí, ningún sí. Secretario, ponle 10 pesos de multa al juez.
4: ¿Quién es usted para ponerme multas a mí, Rudecindo?
6: Pero
4: póngale 20 pesos al secretario.
6: Oiga, doctor.
4: ¡Cállese la boca!
6: Discrepamos, doctor.
4: ¡Que se calle!
6: Es que a mí me parece...
4: ¿Se va a callar, sí o no?
6: No, con guaperías no.
4: ¿100 pesos de multa?
6: Ah, bueno, así sí. Pero hágame constar en acta que yo no le tiré a ninguna escopeta. Porque eso que dice Tres Patines de que yo lo estafé es una mentira más grande que la desgracia que tuvo la Ruta 25.
4: ¿Y eso qué le pasó a la Ruta 25?
6: Que perdió un guagüero fenómeno.
4: ¿Cuándo?
6: Cuando te hicieron juez a ti.
4: ¿Eh? ¿Usted quiere que yo absuelva a Tres Patines?
6: No, eso nunca la vi. No, nunca. Échame cadena perpetua a mí si quieres, pero ponle a él por lo menos 5 pesos de multa, chico.
4: Bueno, pues tenga cuidado entonces con lo que dice.
6: Muchísimas gracias.
4: De nada. Tres Patines, francamente, yo le voy a hablar a usted como se le habla a un hijo casi.
7: ¿Eh?
4: Francamente, Tres Patines, yo no sé qué le pasa a usted. Cuando no es por una cosa, es por otra, yo no sé. Ahora usted viene acusando. Es que no puedo creer que Rudecindo lo haya estafado a usted. Es algo que a mí no me entra en la cabeza.
7: Bueno, porque tú eres muy cerrado de mollera, hijo. Es que tú no tienes abierta la cabeza, chico.
4: No la tengo abierta.
7: Claro, tú quieres que yo vaya a buscar una cabilla para que tú veas si te abro la cabeza y te entra eso.
4: ¿Usted cree que usted buscando una cabilla? Me va a dar usted un cabillazo a mí.
7: Oye, chico, oye.
4: Dígamelo.
7: Vamos.
4: Dígamelo. Oye, ¿se siente usted con valor?
7: Asunzúmelena.
4: Secretario, póngale 100 pesos de multa por amenaza al juez.
7: No, si eso no es amenaza.
4: No,
7: es una advertencia.
4: Póngale 100 más por la advertencia.
7: Pero es que... No, y lo digo y lo hago.
4: Póngale 100 más por decir que lo hace.
7: ¿Cuánto llevo, chico?
4: 300.
7: Me planto ahí.
4: Ahora lo que yo quiero es...
7: No, hala tú, a ver.
4: ¿Cómo es que hale? Ah, sigo. Póngale 10 más. ¿Sigo hablando?
7: No, ya. Oye, ya la parada grande me han puesto una cosa que me pone 10 y me da ganas de reír. Pues,
4: Dame reír. Dígame, yo lo que quiero es que usted me explique.
7: Sí.
4: Con lujo de detalle. Fíjese bien, ¿eh?
7: Sí.
4: Con lujos de detalle. ¿Cuál fue la estafa esa que usted dice que le hizo Rudecindo?
7: Bueno, pues hablando ya, dándole el mayor lujo posible, que sí. No puede ser un lujo grande, dado a que el estado de la circunstancia monetaria mía,
4: sí,
7: no me da la facilidad esa de poner todo el lujo que yo tengo a la conversación, ¿comprende? Ajá. Pero hace cuestión de un año, vamos a suponer.
4: Justo.
7: ¿Eh?
4: Un año, 12 meses.
7: 12 meses.
4: Sí.
7: Vamos a ponerle 12 meses.
4: ¿Vale? No, vamos a ponerle, no, dígame, exacto.
7: Sí, el año, yo te dije un año, tú dices 12 meses, lo mismo me da un poquito más.
4: Pero si es lo mismo 12 meses que un año.
7: No, pero es que el año que digo yo es año bisnieto, que tiene un día más que...
4: ¿Qué tiene que ver el día más?
7: El año bisnieto.
4: Año bisiesto.
7: Bisiesto es el hijo de tu hijo, ¿no?
4: Ese es el bisnieto.
7: Sí. Entonces Rudecindo me vendió a mí una casita chiquita que estaba construyendo.
4: Momentico, ¿de qué era la casa?
7: La casa era de...
4: ¿Mampostería o no, de tabla?
7: Era mampostería, se pone primero...
4: ¿Mampostería, si... cuje, para tabla?
7: No, chico, no, se pone primero uno ramajes, se le mete bastante de esa enredadera y después se empegota de fango y fango, es de andoba, le llaman, andoba.
4: Adobe.
7: ¿Eh?
4: Adobe.
7: ¿Eh?
4: Adobe.
7: Adobe es el amigo que anda con uno.
4: No, ese es el andoba.
7: Sí. En la calle de Luz, entre Compostela y la de más allá.
4: ¿Cuál es la de más allá?
7: La que está después de la de más para acá, ¿no?
4: Oray, ¿qué pasó?
7: Que la casa no iba a tener más que dos invitaciones.
4: Sí, dos habitaciones.
7: ¿Tú la viste, la casa?
4: No, pero sí, debe ser así.
7: Y cuando yo le dije que me parecía muy chiquita, Rudecindo, con un aire de constructor de obra, como si fuera ingeniero, oíste, se paró y me dijo, sí, pero van a ser muy frescas porque las dos van a dar a luz.
4: Ah, sí, ¿qué más?
7: Como él me dijo eso, yo calculé, si las dos habitaciones van a dar a luz para dentro de un año, ya son cuatro habitaciones, suponiendo que ninguna de las dos tuviera jimagua, ¿tú comprendes?
4: Ajá.
7: Y en vista de eso le compré la casa.
4: Al contado.
7: Sí, pero él me engañó porque ya pasó más de un año y la casa sigue con dos habitaciones nada más. Eso no es una estafa, chico.
6: No, hombre, ¿qué va a ser una estafa, compadre? Lo que yo le quise decir fue que las ventanas de las dos habitaciones iban a dar a la calle de Luz.
7: No es verdad, Rudecindo, tú no me dijiste nada de calle, chico. Tú dijiste que las dos habitaciones iban a dar a luz y eso no fue verdad, chico.
6: Ay, bendito Dios, usted lo quiere más cuadrúpedo, señor juez.
7: Tú ves, eso mismo fue, ahí está, oíste, eso mismo me dijo cuando yo fui a reclamar. Por eso no me quedó más remedio que raptar a Rudecindo.
4: ¿Qué chico? ¿Cosa? ¿Usted raptó a Rudecindo?
7: Sí, lo rapté, a un duelo.
4: Lo reté, Tres Patines.
7: Ah, ¿a ti también te dijo cuadrúpedo?
4: ¡No!
7: ¿Y entonces por qué tú lo raptaste?
4: Yo no rapté a nadie, Tres Patines. Le digo que no se dice raptar a un duelo, sino retar a un duelo.
7: Bueno, como sea, pero tú comprenderás que yo no podía quedar con esa ofensa, ¿no?
4: ¿Y le mandó usted los padrinos?
7: Sí. No, mejor dicho, le mandé las madrinas.
4: ¿Cómo las madrinas?
7: Sí, porque yo me puse a buscar padrinos, pero no pude encontrar ninguno, a pesar de que Nana Nina me ayudó, ¿no?
5: Y bien que sí. Figúrese que yo le hablé hasta al príncipe Leopardo, pero tenía que ensayar esa hora.
7: Ahí está, y entonces yo pensé, para el caso da lo mismo que le mande la madrina, y entonces le mandé a Nananina y a su prima Ángela Toribio.
4: No me diga, ¿usted fue de madrina ese duelo, Nananina?
5: Señores, ¿qué tiene particular de eso, chico?
4: Que no me parece apropiado, esas son cosas de hombres.
5: No, que va, pero usted vive todavía en el siglo pasado. Las mujeres podemos hacer hoy todo lo que hagan los hombres.
4: No, tampoco así, hay cosas que no la pueden hacer ustedes.
5: ¿Cuáles son?
4: Muchas. Por ejemplo, ¿puede usted dejarse el bigote?
5: No, pero si vamos a eso.
7: Bueno, bigote no, pero pele las orejas tiene ya.
5: Si vamos a eso.
4: ¿Qué? Dígame.
5: ¿Usted puede criar un muchacho?
4: Sí, señora, lo puedo criar con un biberón.
5: Ah, con un biberón.
4: Sí, pero es que usted no puede dejarse el bigote ni con un biberón siquiera.
5: Bueno, pero es que usted discute de mala fe.
4: Yo discuto como me da la gana porque para eso soy el juez. En fin, Tres Patines. Rudecindo le dijo cuadrúpedo.
5: Pido que me analicen para que vean que no tengo
7: nada. Sí, chico. Entonces, yo le mandé la madrina sirviéndole que me diera una explicación, chico.
6: Bueno, pero oiga, la explicación se la di.
7: ¿Cómo que me la diste,
6: chico? Sí, porque yo le expliqué lo que era un cuadrúpedo, que usted no lo sabía. Y eso es una explicación aquí en todas partes.
5: Pero lo que Tres Patines quería era una satisfacción suya.
6: Hombre. Pues tampoco había motivos para batirse, porque lo de cuadrúpedo se lo dije con mucha satisfacción. Y se lo sigo diciendo.
7: ¿Tú estás oyendo eso, señor juez? Y todavía insiste.
4: Bueno, no discutan. En resumen, la cuestión es que fueron a un duelo, ¿no es eso?
7: Sí, a un duelo entre caballeros, como manda el código del honor, chico.
6: ¡Oh, qué honor y qué código! Compadre, si usted se comportó como un criminal.
7: ¿Yo? ¿El hijo de mamita?
6: Sí, señor, el hijo de mamita, el nieto de abuelita y el tío de sobrinita. Y si su mamita supiera lo que trató usted de hacerme a mí, lo mataba a palo.
7: A mí, pero si ella fue la que me aconsejó que lo hiciera, chico.
6: ¿Ella?
7: Y abuelita también, y la tía Jacobita lo mismo, chico.
6: Ay, bendito Dios, doctor, pido cadena perpetua para toda la familia.
4: All right.
7: No, all right no, veremos a ver si puede ser eso.
6: Si hace falta ayuda, le puedo traer un papel con las firmas de todos los socios de los centros regionales.
7: Y yo te puedo traer otro con la firma de todos los vecinos de la esquina de Teja y de la esquina de Toyo.
4: ¿Qué tiene que ver con esto, la esquina de Toyo y la esquina de Teja?
7: Nada, pero si Rudecindo coge para él todos los centros, yo tengo que conformarme con la esquina, ¿no?
4: Póngale 5 pesos de multa, secretario. Y explíqueme, Rudecindo, ¿qué pasó en ese duelo?
6: Pues figúrese usted, que estoy agitado, doctor.
4: Sí, pero dígame.
6: Mi querido doctor, que a mí me dijeron que el duelo iba a ser a pistola. Yo acepté. Salí para la playa del Chivo y allí estaba Tres Patines esperándome con sus madrinas.
4: ¿Él llegó primero?
6: Sí, señor. Yo verdaderamente iba un poco asustado porque un duelo a pistola siempre es grave, ¿no? Y de entrada ya me extrañó bastante verlo a él muy tranquilo, chiflando el puente sobre el río Kwai, como si a él le tuviera sin cuidado el peligro.
7: Claro, porque yo soy un valiente, Rudecindo.
6: ¿Qué cosa, hombre? ¿Usted es un valiente?
7: Sí, señor. Oye, yo tengo, óyeme, la sangre tan fría como la nieve que le dan calor al polo, chico. Oye, tú eres un cobarde porque saliste huyendo al segundo disparo que te hice, chico.
6: Pero ¿cómo no iba a salir huyendo, hombre, compadre? ¿Usted sabe lo que me hicieron, señor juez?
4: ¿Qué le hicieron, Rudecindo?
6: Pues, figúrese usted que Nananina sacó 2 pistolas de una caja. Me dio una a mí, le dio la otra a Tres Patines. Medimos los 25 pasos reglamentarios, nos colocamos frente a frente y entonces Nananina dio la señal de fuego.
4: Ah, ¿usted dio la señal de fuego,
5: sí,
4: Nananina?
5: Señor, yo me puse al lado de Tres Patines y grité ¡fuego!
4: ¿Y por qué se puso usted al lado de Tres Patines?
5: Porque allí no había peligro.
7: ¿Eh? Claro, ella sabe que yo soy un valiente, que a mi lado estaba segura, chico.
6: Pero ¿cómo rayo no iba a estar segura?
4: No me eche rayos aquí, Rudecindo.
6: Tengo que echarlo, doctor, hombre. Porque figúrese usted que cuando Nananina dio la voz, Tres Patines disparó. Y yo sentí una bala que me pasaba chiflando la violetera por el lado de una oreja.
4: Pero no le acertó, ¿verdad?
6: No, me pasó rozando. Entonces yo dije, lo mangué. Apunté con cuidadito, apreté el gatillo y ¿sabe usted lo que salió del cañón de mi pistola?
4: ¿Qué salió?
6: Un churrito de agua. En eso Tres Patines disparó otra vez y yo sentí que la bala me pasaba chiflando el escapulario por la otra oreja. Y como no tenía con qué contestar, doctor, me tuve que mandar a correr antes de que me siguiera disparando.
7: ¿Y él? ¿Sí? Le gritaba, no huya, cobarde, pelea como un hombre.
4: Sí, no, acláreme una cosa, Tres Patines. Seguro que fue usted el que eligió las armas, ¿verdad?
7: Hombre, claro que sí, yo no era el ofendido.
4: Sí.
7: Y el ofendido no es el que tiene derecho a elegir las armas.
4: Sí, desde luego, pero ¿qué armas eligió usted?
7: Un revólver 45 para mí y una pistolita de agua para Rulechito.
4: Tres Patines, usted es un criminal. La elección de las armas en ese caso se refiere a elegir entre la espada y la pistola, por ejemplo.
7: Ah, la cosa es entre la espada y la pistola.
4: Claro que sí.
7: No hay problema, nos batimos mañana otra vez, chicos.
4: ¿Y qué armas va a elegir usted?
7: Una pistola para mí y una espada para Rulechito.
4: Escriba ahí, secretario.
6: Venga la sentencia.
4: Su manera de batirse es un truco descarado que no puede consentirse ni en Cuba ni en ningún lado. Y como esa es una broma que me parece pesada, vaya a batirse a la loma con el cubo y la frazada.
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